Hay una joven figura de nuestra música, una encantadora niña, con ese timbre de voz tan lindo, tan hermoso que tiene. Hablamos de Luna Manzanares, que canta para usted y para nosotros también un bolero para ti.

Bueno, hablando de los talentosos músicos que hoy nos honran con su presencia, pues, señores, David Blanco.

Decíamos que el repertorio de la música tradicional cubana es amplio. Vamos a hacer ahora un instrumental. La comparsa, Ernesto Lecuona.

Bueno, y siguen llegando invitados. Invitados especialísimos. La verdad que para una noche tan especial teníamos que tener muchas personas como esta persona que han ido pasando por aquí, la Luna, David. Ahora vamos a hacer, no dejen que te digan muñeca. Y tenemos en el piano a Manolito Simonet.

Si alguien puede ayudarnos, ¿quién llegó primero al mundo, si la gallina o el huevo? ¿Quién? El huevo. ¿Pero quién trajo el huevo? ¿Y de dónde salió la gallina?

Píntate los labios, María, acompañado de otro gigante de la música nuestra, de la música cubana, Alessandra.